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2: DJ, bon menos uno, eh?
1: Entens en mallorquí, sí.
3: No, pero vamos, que llevo 27 años.
1: Pero entens,
2: Isher, no? 27 años.
1: O prefieres que te hable en castellano?
3: Claro.
1: ¿Cuál es tu nombre?
3: María Teresa.
1: María Teresa, mira, ven un momentito, si te voy a grabar, nada, un segundito. O sea, sí, no te preocupes, tienes el médico. Pero te vas a llevar un coco, mira por dónde. ¿Te gusta el coco?
3: Ah, claro.
2: Claro, es que hoy es el Día Internacional del Coco.
1: Hoy es el Día Internacional del Coco, entonces hemos salido de la calle. Ella hace un programa que se llama Un Chiringuito.
2: ¿Qué te gusta de nuestro chiringuito de aquí?
1: Hemos montado un chiringuito aquí.
3: Bueno, cualquier cosa, coco.
2: No, pero digo que si te gusta nuestro chiringuito.
3: Ah, pues claro.
2: Tenemos
3: claro.
2: Hasta el bañador aquí colgado, ¿eh?
3: Muy bien, claro. ¿Y dos? Claro.
2: Y dos, nada, te invitamos a que hagas un chinchín con nuestro coco.
1: No temes.
2: No.
1: No. Perdona, pues entonces no, claro. Pues yo quería que... Perdóname, pero bueno, te llevas un recuerdo.
2: ¿Te llevas el coco de la radio?
3: Ah, este.
2: Este. Y ahora vas a ver al médico.
3: Marido que es discapacitado.
2: Ay, cariño. Pues regálale nuestro coco y seguro que se alegra.
3: Claro que sí.
1: Que te lleves un buen recuerdo y espero que hayas pasado unas buenas vacaciones.
3: Vacaciones, yo no
1: bueno,
3: puedo.
1: No puedes tampoco.
3: No,
1: no pero no te relajas. ¿En algún momento no te relajas?
3: Estoy constante.
2: Pues hoy bueno. tómate algo dentro de este coco. Y piensa en nosotros.
3: Un puerto de India.
2: ¡Ole! ¡Puerto pues de
1: venga,
2: India!
1: Eso será tu momento de relax.
2: Que te lo mereces.
1: Que pase el buen
2: venga,
1: día. Gracias a ti. Hasta luego.
2: Ay, qué mono, sí. De María Teresa.
1: Pues el corte han llevado de aquí, ¿no?
2: A ver. Vale, y don...
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Bueno, amigos, hoy sabemos que tenemos un invitado muy especial, que es muy conocido para de nuestros oyentes, ya que gracias a él llegó a mis manos el calendario de agricultura biodinámica María Tun, que es la que, como habéis oído, empezamos el programa siempre con este día, el día de que pertenece a la biodinámica y incluso los trabajos que hay que realizarse, ¿no? Y por suerte son muchísimos ya las personas que utilizan este calendario o aplicaciones de la biodinámica en sus fincas, ¿eh? Me refiero que hoy vamos a hablar con Julio Arroyo, que es un colaborador para nosotros, el programa que ha intervenido muchísimas veces para hablarnos de la biodinámica y de sus muy buenas propiedades que tiene. Pero hoy realmente hablaremos de su libro, ¿eh? O sea, vamos a hablar de su libro, un libro. Bueno, tenemos la bienvenida, Julio Arroyo. Buenos días.

0: No pienso nunca en eso y como lo que veo, lo que me apetece.
1: Sí, bueno, claro.
0: Como
1: bueno,
0: una manera, no, mira, muy...
2: Si, no, tu cuerpo, si tú escuchas a tu cuerpo y tu cuerpo te dice lo que tienes que comer y te sienta bien, no te compliques más la vida.
0: Sí,
2: pero si tienes algún problema digestivo, si tienes algún problema de salud, lo mismo sí que tienes que cuidar un poco.
0: Sí, claro, claro. Evidentemente, mientras te vaya bien todo, comes lo que quieres, ¿no? Entonces, y sin pensar mucho en lo que estás combinando, todas estas cosas, ¿no? Por ejemplo, yo no como ni pescado ni carne. Entonces, evidentemente, yo creo que me va a faltar un poco de...
1: Oye, tú puedes ser una alumna del Julio para que pues te diga platos, ¿eh?
0: Vamos,
1: porque
0: Marqués
1: lo ha dicho, ¿eh? Lo
0: sí,
1: ha dicho.
0: Sí.
1: Mira, yo me estoy dando cuenta que nos estamos apartando un poco del libro que presentamos y estamos presentando otro libro.
0: Bueno, pues para otro.
1: Bueno, este me lo tienes que hacer llegar, esto de lo que me has dicho, porque será interesante poderlo discutir, ¿eh? En este
2: mira,
1: caso.
2: Pone en internet comer en color y te sale el libro, te sale la portada.
1: Ah, bueno, estupendo.
2: Y si quieres un pensamiento...
1: ¿Sí?
2: Y si quieres pensamientos para cada día positivo, pon pensamientos para el despertar, también te sale.
1: Ah, bueno, muy bien, muy bien.
0: Eso de los pensamientos positivos lo veo genial.
1: Esto,
0: eso sí que es,
1: esto sí que
0: muy
1: es
0: importante.
1: Es muy importante. Sobre todo, estamos viendo un apartado, Cristiano, que estamos hablando... El tema de la biodinámica, que estamos entrando en el tema de la naturaleza sana.
0: Y la autoayuda, que tanto.
1: Autoayuda, madre mía. Sí. Bueno, a ver si podemos entrar un poquitín en el libro que presentamos hoy, que es Gracia la Tierra como
2: el cielo,
1: porque veo que estamos presentando otro libro. Lo ha dividido en nueve sectores: el cosmos, el ser humano, el día y la tierra, el mes y la luna, el año y el sol, la semana y los planetas. Y aparte hay más, porque la encarnación, el Kama Loka y los planetas y otros, ¿eh? Vamos a ver, vamos a hacer un pequeño resumen. Dime.
2: Mira, os hago un resumen. Este libro yo lo he escrito porque me lo han pedido. Porque doy charlas sobre el cielo y me decían, ¿dónde está escrita esas cosas? Y es que no está escrito en ningún sitio. Yo cojo de muchos... vamos a decir, de muchos autores y de muchos datos de distintas escuelas, y yo hago como me lo leo, me lo digiero y me lo transformo en mí, y lo digo desde mí, no desde lo que leo. Y yo me daba cuenta de que hay confusión con el cielo.
1: Sí.
2: Cuando se habla del cielo se cree que se está hablando de esoterismo, se está hablando de adivinación, se estaban hablando de astrología, y yo en este libro no hablo de eso. Yo intento ser muy pragmático, y más que de astrología puedo hablar de astronomía, de la realidad cósmica. La Tierra existe, la Luna existe, los planetas existen, el Sol existe, los cúmulos de estrellas que llamamos constelaciones existen, y eso no lo podemos negar. Y empiezo por el día, empiezo por el día y la Tierra, porque a nivel pragmático, analítico, puro y duro, si tenemos día y noche, es porque hay un sol y hay una Tierra. Y hay un sol que da luz y hay una Tierra que se mueve sobre sí misma. Y depende de dónde vivas tú del mundo, es de día o es de noche. Porque tenemos un día que son 24 horas. ¿Y cuánto tarda la Tierra en dar la vuelta sobre sí misma? 24 horas.
1: Vale.
2: Luego, el ritmo del día tiene que ver con la Tierra y el Sol. Y un ser humano que vive en la Tierra no tiene la misma experiencia vital cuando hay luz que cuando no hay luz.
1: Claro.
2: Además, los ritmos circadianos, los ritmos endocrinos funcionan por fotoperiodos. Cuando se va la luz, ¿qué hace nuestro cuerpo? Segrega una hormona que se llama melatonina, que es la que induce al sueño.
0: Sí.
2: Pero para que haya melatonina, tiene que haber serotonina, que normalmente se produce mucho con la alimentación y con un estado de bienestar. Si no hay serotonina, no hay melatonina. Pero todo tiene que ver con la luz.
0: Sí,
2: y la luz tiene que ver con el movimiento del...
0: Sí, perdona, que tú dices en tu libro, que es una cosa que a mí me gustó mucho, dice, el sol es el astro que hace posible la vida.
1: Sí.
0: Esto es muy, muy, no sé, vital, ¿no?
2: Claro,
0: y los grandes enigmas de la

0: importancia de dar el misterio del sueño. Esto sí que me gustó mucho, porque el tema del sueño es una cosa que a mí me preocupa mucho, porque duermo fatal, ¿no? Entonces, claro, yo siempre me fijo en eso.
1: Se falta melatonina. Sí. Sí, dime.
2: Lo mismo tienes que tomar melatonina, pero si tomas melatonina, tómala con triptófano.
0: Uy,
2: el triptófano es un aminoácido esencial.
0: Pero no quiero, no, cosas, pero tú dices en pastillas y cosas esas, ¿no?
2: Si estás con medicaciones, no, o te lo tienen que...
0: No, yo soy antimedicamento total. Tengo mi hijo es médico, mi nuera es médico y soy antimédico. Pero ¿por dónde?
1: Vaya, pobre gremio. Sí.
3: Los tiene en casa.
0: Sí, pero bueno, lo suyo.
2: La realidad es que el sol está muy lejos, pero sin él no habría vida en la Tierra.
1: Exacto, no, ya, estamos totalmente de acuerdo.
3: Indiscutiblemente. Basta ver una cosa que en verano, o cuando estamos unas ciertas horas con la claridad en el sol, se nos chupe el humor, como decimos.
1: Claro,
3: aquí, ¿no?
1: Es una alegría.
3: Estar más alegre.
1: Regenera las
3: Exactamente.
1: Células. Sí,
3: es que
1: sí.
3: Nos regenera.
1: Sí, sí. Todo se nota.
3: Yo tengo que decir que aparte de no solamente no me siento al sol, pero lo que más me regenera es cuando me voy a la finca y estoy entre mi viña, mis olivos, los árboles frutales y el sol, que estoy ahí, y el tiempo me pasa y estoy feliz.
0: Sí, yo creo que influye mucho porque, de hecho, los países del norte de Europa hay muchísima más depresión, suicidios, cosas así, porque no está, porque el sol que tenemos aquí, bueno, en el Mediterráneo y tal, nos influimos, es que es positivo, es una... Ahora, el sol muy fuerte, ya me está...
3: Pero no solamente el sol, es que te lo transmite incluso la misma
1: luz,
3: tierra. Yo lo puedo decir que lo he comprobado personalmente, y es que antes la propiedad era de papá, ¿no? Y él era convencional, llevaba una agricultura convencional. Yo desde que estoy en biodinámica y en ecológica y todo esto, la tierra me transmite otras cosas. Es que la estoy pisando y me siento bien. En aquel momento estoy, bueno, cuando estoy ahí soy feliz.
0: Y te tienes como armonía, ¿no? En
3: exactamente,
0: armonía
3: sientes
0: tierra, ¿no?
3: Una armonía contigo misma. Y me imagino que es entre el sol y la tierra.
1: Ya. Bueno, estos temas los podemos encontrar, es todo así, que la tierra come en el cielo, aparte de como ha explicado. Incluso está dime.
2: Tony, sigo contando. El día es un ritmo de la Tierra con relación al Sol. El mes es un ritmo de la Luna con relación a la Tierra. Es el tiempo que tarda la Luna en dar la vuelta alrededor de la Tierra. Los calendarios biodinámicos tienen que ver con la Luna. Porque depende de dónde esté la Luna y cómo se esté moviendo, hay fuerzas de expansión y de contracción. Las mareas son más altas o más bajas. Luego tenemos el mes, que es el ciclo lunar, más o menos. Luego, todo el ritmo de nuestras vidas, el día, el mes y el año, son ritmos cósmicos. No es astrología ni adivinación, es una realidad. El año es lo que tarda la Tierra en dar la vuelta alrededor del Sol. Y en ese ciclo del año, como cada mes pasa por o tiene detrás del Sol, depende de donde esté la Tierra, o Aries, o Géminis, o Tauro, que son realidades también, son el cúmulo de estrellas del zodíaco, que es por donde pasa todo el sistema solar. Y no estoy hablando nada de magia, estoy hablando de realidades y cómo esas realidades pueden configurar tanto nuestro trabajo agrícola como nuestro ser también. Claro. Porque no es lo mismo una persona que ha nacido cuando está pasando la Tierra por la constelación de Aries, de Géminis, de Tauro, porque son energías sutiles totalmente distintas.
1: Claro.
2: Y luego la semana está configurada con los siete planetas que tienen que ver con cada día de la semana. Monday, lunes. Saturday, sábado. Sunday, domingo. Martes, Marte. Miércoles, Mercurio. Jueves, Júpiter. Imaginaros, cada día de la semana es el nombre de un planeta. Y cada planeta es el nombre de un dios romano. Y los romanos copiaron el nombre de los dioses griegos, de la mitología. que detrás de las mitologías, igual que de los cuentos, hay mensajes encriptados. Si somos capaces de captar el mensaje que está detrás de la letra o de la palabra, empezamos a entender procesos de la vida del ser humano, de las plantas, de la tierra. El tema es empezar a leer el libro, como decía ella cuando pasa por pasea por su viña. Sí. La tierra le da mensajes, las plantas le dan mensajes. Yo tengo experiencia, yo he sido 30 años agricultor. A mí mis plantas y mis campos me hablaban.
1: Claro, claro. De verdad, es la naturaleza te habla. Cuando solo que salgas un día.
2: La naturaleza te habla. Sí. Ese, vamos a decir que es el libro de la vida, el libro de la naturaleza, que está ahí.
1: Y, a mí me llama...
2: y puedes desarrollar cierta capacidad para saber leer eso.
1: Me ha llamado la atención un texto, que vamos a ver, Cristian, si lo has leído este también, porque te voy a leer textual, te dice, cómo el viaje desde que se nace a continuación a través de los años con los planetas. Al final, Rudolf Steiner señala que el ciclo completo de la vida humana abarca 10 centinomas. Dos años lo equivale
2: septenios.
1: A... Septenios. Que vale equivalente a 72 años. ¿Eh? Curiosamente, este número coincide con el ritmo cósmico. El Sol tarda 72 años en retroceder un grado en el círculo zodiacal. Y cada, aquí atención, cada 33 años el Sol regresa en el mismo punto que ocupaba el día de nuestro nacimiento. En este momento se vive como un nuevo nacimiento solar, una renovación, una renacer de la luz. Es decir, como si empezáramos otra vez, ¿puede ocurrir esto?
2: Como si empezaras la vida otra vez, sí.
1: Sí, bueno.
2: Es que cada 33 años el Sol está exactamente en el mismo sitio del día que tú naciste. Ya, es como que naces en el Sol otra vez. Mira. Por eso los 33 años, es en una, la edad de un ser humano, los 33 años son, definen mucho, siempre hay crisis. Imaginaros la religión cristiana, cómo ha copiado eso. Ya. ¿Cuántos años tenía Cristo cuando le crucificaron?
1: Sí, 33, ¿no?
2: 33. Sí. Y Cristo se dice que era un ser que venía del Sol.
1: Sí, bueno, del Sol.
2: Eso, en los conocimientos así profundos siempre se dice.
1: Sí, sí, bueno, bueno. Es, realmente, mira, de verdad es que es un libro que hay que leerlo varias veces porque para mí me parece complejo. Ahora, ahora Cristian nos dará su opinión. Como primero quiero preguntarte, Cristian, tú has leído infinidad de libros. ¿Habías tocado, aunque sea rozando, temas como estos?
0: Sí, rozando los temas, sí, pero en tanta profundidad, no. Y yo tengo que confesar, y te lo dije yo a ti, ¿no?
1: ¿Sí?
0: Que me costó mucho leer la primera vez. Entonces, pues fui a analizar, a hacer un análisis un poco más profundo, pero digo, sí, ¿qué pasa? Que soy tonta, que no lo entiendo, pero creo que no fue eso. Porque
1: no,
0: simplemente que fue, es un tema complejo y además desconocido, ¿no? Entonces,
1: sí, claro.
0: Eso es mucho. Y luego,
2: claro,
0: los,
2: sí, eso es normal. Sí.
1: Claro.
0: Y luego los toquecillos de las citas, te digo que vuelvo a decir que me encantaron, porque siempre miro el aspecto literario, claro, y la poesía al final, ¿no? Entonces, claro, esto ya, complejidad aparte, esos toquecillos me parece absolutamente
1: Cristian, ¿qué podría hacer un para nuestros oyentes que, lógicamente, en el mundo del vino dirán, bueno, aquí presentamos, hacemos la competencia a Cristian Taylor, ¿no? Pero realmente Julio se lo merece que presentemos este libro suyo en nuestro programa, porque ya sean siempre que lo hemos llamado, nos ha atendido para explicarnos bien la biodinámica. Pero Cristian, para que el oyente pueda entender, ¿qué tendrá en este libro?
0: Yo creo que tendrá... No, yo no sé si lo puedo relacionar con el vino, porque yo no sé nada de vino. No
1: tiene relación.
0: Quiero decir que es un libro que, si te interesa, los aspectos estos de relacionar nuestra vida, ¿no?, con el fluir de las estaciones, los ciclos del sol y todo eso, creo que es muy interesante. Y además, me llamó mucho la atención lo que decías de los signos del zodiaco, porque siempre pensamos en eso que lees, bueno, mañana va a hacer, eso es absurdo, ¿no? Porque nadie puede predecir esto. Pero me pareció interesante lo que decías de lo que tienen en común las personas de distintos signos. Me dice un libro que podría gustar mucho a la gente que no quiere leer lecturas superficiales, ¿no? Porque a veces toca leer una cosa superficial, porque sí, pero que una persona que quiere, no sé, profundizar un poco, me parece que es un libro muy atractivo y además es un libro pequeñito que también tiene sus cosas buenas.
1: No, no asusta, no asusta.
0: No, porque cuando es un tocho de libro y dices, madre mía.
1: Sí, no, no. Es verdad, esto que, me lo dice el otro día un amigo mío, yo no leo libros gordos porque me canso.
0: Yo sí, porque muchas veces son libros que enganchan, ¿no?
1: Claro,
0: entonces,
1: claro.
0: Tipo novela. Pero este libro, como libro ya más científico, entre comillas, creo que es bastante asequible.
1: Sí. Bueno, ¿quieres leer tu poema que tanto te ha gustado?
0: Leerlo. Sí, venga. Bueno, sí, al autor le parece bien, al autor del libro. ¿Te parece bien que lea
2: yo, la yo poesía? Creo que me parece que el poema de León Felipe es muy bonito y se puede leer.
0: Sí, bueno, haré lo que pueda. También hay otra cosita que dijo Tagore, que tú pusiste aquí, que me parece absolutamente precioso. Dice, si lloras por no ver al sol, las lágrimas no te dejarán ver las estrellas. ¿Esto?
1: Bonito.
0: Bueno, eso es Tagore, ¿no? Que es muy bonito.
2: Es que es muy bonito.
1: Poético.
0: Sí, es súper bonito, pero claro, ¿qué voy a decir yo de Tagore?
1: Sí.
0: Bueno, voy a intentar leerlo bien, ¿vale? El salto. Somos como un caballo sin memoria. Somos como un caballo que no se acuerda ya de la última valla que ha saltado. Venimos corriendo y corriendo por una larga pista de siglos y de obstáculos. De vez en vez, la muerte. El salto. Y nadie sabe cuántas veces hemos saltado para llegar aquí, ni cuántas saltaremos todavía para llegar a Dios que está sentado al final de la carrera, esperándonos. Lloramos y corremos. Caemos y giramos. Vamos de tumbo en tumbo. Y dando brincos y vueltas entre pañales y sudarios.
1: Pues, entendido.
0: Nunca mejor dicho, ¿eh? Que volvemos como niños.
1: Sí, sí, sí, exactamente.
0: Sí,
1: ¿eh?
0: Sí.
1: Profunda, ¿eh?
0: Muy, muy, muy clavado eso.
2: Sí. Es muy fuerte.
0: Sí, sí, claro que sí, pero es que muy, muy, muy de verdad.
1: Sí, sí, claro, claro, sí. En este caso.
2: Muy, muy de verdad. Sí. Por eso yo quería tratar en el libro la vida entre el nacimiento y la muerte y un poquitín la vida entre la muerte y el posible nuevo nacimiento, que tiene que ver con este poema.
0: Sí, sí, la verdad que sí. Y yo pondría, sí, énfasis en el posible.
1: Sí.
0: Porque eso de podría ser o no.
2: Sí,
0: podría
2: por
0: ser.
2: Eso he dicho posible.
0: Sí, ya, ya, ya.
2: Pero el cielo siempre nos acompaña desde que nacemos hasta que morimos.
0: Pues sí.
2: Tenemos día y noche, y eso es el cielo.
1: Ya, ya, ya. En el libro hay varios poemas más. Hay uno de
0: Pero esa me llamó mucho la atención.
1: Este tema.
0: ¿No?
1: Incluso hay alguno, no es poema, pero son frases del mismo Julio.
0: O citas que ha hecho el que muestre de Tagore, ¿no?
1: Que ha hecho uno.
0: Que añade una dimensión muy especial al libro, para mi gusto, ¿no? Porque le da un toquecillo místico y bonito, que a mí me va mucho.
1: Incluso está la frase conocida de Gandhi, ¿no?
2: Sí.
1: Que dice el mundo.
2: Te lo agradezco mucho.
0: Es que verdad,
2: os
0: es
2: voy
0: que
2: a tener que dejar porque...
1: Ay, bueno, tranquilo. Tranquilo. Sí, sí, ya sé
2: que... Tengo que ir ya a preparar platos para que coma la gente.
1: Bueno,
2: viene a comer.
0: Ya es la hora de comer, sí.
1: No, mira.
0: Sí.
1: Bueno, pues mira, realmente ha sido un placer, Julio. Va a ver, este libro, ¿dónde se puede encontrar? Lo has dicho, cualquier lugar.
2: Que llamen a la editorial Rudolf Steiner.
1: Ah, ya, bueno, yo pondré la dirección.
2: No viene el teléfono, pero si alguien lo quiere, tú le das el teléfono
1: de la editorial
2: Rudolf Steiner
1: y ellos
2: se lo mandan.
1: Yo lo diré ahora y después también lo voy a colocar en mi Facebook y lo podrán la gente copiar. Además, la mayoría lo sabe porque ahí compran el calendario biodinámico.
2: Viene el calendario, llama, quiero el libro de Julio de Así en la Tierra como en el Cielo. Y se lo van a mandar encantado.
1: Esto, muy bien, muy bien.
3: Y, perdón, Julio, ¿pero solamente tienes uno o los tienes los dos publicados ahí?
1: Tres tiene.
3: Tres ya.
2: El pensamiento...
3: ¿Comer con color?
2: Despertar está publicado. Comer en color no, es la editorial Swaispe, es el centro médico el que lo edita.
1: Pero se puede encontrar.
2: Pero comer en color en Amazon o en la Casa del Libro te lo venden.
1: Vale. De acuerdo.
2: Y Pensamiento lo encuentras tanto en la editorial como en la Casa del Libro. En Internet lo encuentras fácil.
1: Muy bien.
2: Este no, este todavía no está en Internet. Este Dentro de poco estará en internet.
1: Bueno, de acuerdo.
2: Este ya es editorial directamente.
1: Sí, sí, sí. Realmente, sí.
3: Sí, porque en total lo compramos cuando pedimos el calendario.
1: Sí, sí, realmente. Vale la pena.
2: Dice,
1: ¿eh?
2: Cuando pedís el calendario, lo pedís y ya está.
1: Ya está. Sí. Pues mira, Julio Arroyo Abad, que es nuestro asesor.
2: Un abrazo y muchas gracias.
1: Y pronto te volveremos a llamar para que nos cuenten de la biodinámica, como siempre, ¿no? En este caso.
2: Vale.
1: Y bueno, muchas gracias, adiós. Julio, ¿eh?
0: Bueno,
1: muchas
0: saludo, gracias.
1: Hasta luego. Hasta luego.
3: Hasta luego. Hasta luego, Julio.
1: Hasta luego. Bueno, Cristina, ay, perdona, Cristian. Es porque ayer estuve con la Cristina, y aún me ha quedado el nombre, ¿no? Yo en tus presentaciones de libros, yo algunas veces he oído que tienes algún tipo de libro que está no le llamemos místicos, que estos famosos místicos que hablan de sí. O religiones, budismo.
0: Budismo hindú, sí que me atrae mucho.
1: Sí, pero está ellos

0: muy bonito, es que me pues lo quise decir, ¿no?
1: A mí queda un poco denso lo de cada mes,
0: sí,
1: ¿no?
0: es muy denso, sí, la verdad que
1: lo que cada puede hacer cada mes,
0: es que lo tuve que leer unas cuantas veces,
1: no,
0: porque
1: yo lo he leído
0: no
1: como tres veces y aún
0: sí,
1: me falta.
0: sí sí
1: Y después lo que me ha llamado un poco la atención es el final del libro, que habla mucho de la muerte.
0: Sí,
1: Mucho no,
0: sí,
1: habla,
0: sí,
1: pasa de lado,
0: sí
1: pasa.
0: va como tocando un poquito el tema, ¿no?
1: De la
0: Pero
1: encarnación y un poquito, que a veces esto ya es otro
0: sí.
1: mundo que
0: Sí,
1: podríamos.
0: esto da para
1: Para mucho, ¿no?
0: sí,
1: Yo
0: sí.
1: creo que hay muchos lectores de libros de estos que les interesa profundizar más en el
0: Sí,
1: tema, porque cada uno tiene sus temas preferidos de la lectura, como
0: exactamente.
1: nosotros tenemos de los vinos. De todas maneras, como hemos visto, se pueden encontrar. Y para finalizar, a mí también me ha llamado la atención lo que existe en la relación del cuerpo con los planetas. O sea, todo lo que son los planetas están dentro de nuestro cuerpo. Esto me llamó
0: Sí, a mí
1: cada
0: también me llama mucha
1: órgano
0: atención
1: es.
0: porque no me lo puedo imaginar. No sé, es una cosa que como no conocía,
1: Claro.
0: pues me llamó poderosamente la
1: Sí,
0: atención
1: cada
0: todo esto.
1: órgano está relacionado con un
0: Sí,
1: planeta. Y esto me
0: eso.
1: llegó a
0: Y si el
1: recordar.
0: riñón con no
1: Sí,
0: sé qué
1: sí.
0: es, esto es muy,
1: Me llegó a
0: sí.
1: recordar hace años que había un médico, llamémosle médico, pero una persona que curaba. No era curandero, pero era un médico que daba un tipo.
0: Naturista, quizás, ¿no?
1: Podía ser
0: Sí.
1: de tal tipo de medicina natural, etcétera,
0: Sí.
1: que pedía siempre a sus pacientes qué día había nacido, que eso para
0: Sí.
1: darles la medicación para su
0: Bueno.
1: organismo que tenía. Y, claro, a mí me llamó la atención y veo que poco a poco estamos entrando, que este debía ser, lógicamente, sabía mucho más y podía hacer la relación en este caso. Bueno, Cristian, ha sido una buena experiencia de
0: Ya lo
1: presentarme
0: creo.
1: este libro. Muchísimas gracias por venir a nuestro programa. Ahora
0: Sí,
1: probaremos.
0: me acabo de tomar un traguito
1: No, yo voy a
0: de
1: tomar.
0: vino,
1: No.
0: este está muy bueno,
1: Oye,
0: así
1: estaba
0: que.
1: pensando que nuestro programa de vino nunca va a ser con agua.
0: No, ya, pero quiero decir que como no
1: No,
0: voy de vinos, pero esto
1: no, no,
0: sí,
1: pero esta vez
0: porque.
1: te he traído un
0: Sí,
1: vino especialmente para que lo probara.
0: no
1: Este vino es
0: está
1: un
0: bueno.
1: espumoso de Brot, de Ramón
0: Ramentós.
1: Raventós, que es un vino, lógicamente es biodinámico, hecho en la biodinámica ecológico, biodinámico, sin filtrar y sin sulfuroso añadido. Quiere decir, lo más natural que hemos hablado del programa, un
0: Bueno,
1: programa
0: Tony,
1: natural,
0: perdona,
1: ¿verdad?
0: el sulfuroso tiene un poquito,
1: Bueno, no ha
0: muy
1: añadido, no
0: poquito.
1: dijo que no añadió, dijo.
0: Vale, pero es que
1: Un poquitín.
0: tiene un poquitín.
1: ¿Qué te ha parecido desde la última cata
0: De
1: que
0: la
1: hicimos?
0: última vez a esta,
1: Hoy es día de fruto,
0: me gusta un poquito
1: un
0: más.
1: poquito más.
0: Sí, me ha gustado mucho más. Encuentro que en nariz es. No es muy, no marca mucho, pero en boca lo encuentro mucho más fresco, más sabroso y me ha gustado mucho más.
1: Bueno, hoy también nuestro sponsor nos ha dicho, nuestro del Serral, ha dicho, bueno, para hacer con un espumoso tan natural, vamos a comer comida sana. Y nos ha traído queso de vaca y un poco de Barí Negre. Que es, y después también tenemos un queso tipo Stilton, no es,
0: Que Stilton son palabras mayores, ¿eh?
1: mayores, pero yo digo para parecer
0: Mucho
1: más, ¿no? Uno que lo
0: cuando
1: ve de lejos,
0: yo
1: ¿no?
0: cuando tengo un trozo es como si oro el paño, vamos, que
1: Pero es o tipo Roquefort, también con palabras realmente, pero bueno. Muy bien, entonces muchísimas gracias, Francisco, por venir hoy.
0: No,
1: Yo te quiero
0: gracias.
1: fue de vacances.
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0: 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Sí.
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1: Sí, sí, yo comparto totalmente lo que dice Bianca, pero aquí una cosa muy importante que era lo que teníamos como el turista, el tipo de turismo que teníamos hace 40 años, que era un turismo familiar, pero de un nivel elevado, de un nivel adquisitivo elevado, británico principalmente, un 90%, 95% era británico, y eso ya no es el mismo turista que tenemos ahora mismo. Aunque yo también estoy con Bianca, que no veo saturación en Poenza, tenemos suerte en este sentido. También posiblemente porque tenemos un modelo que no es hotelero. Tenemos 7.500 plazas hoteleras y tenemos más del doble en vacacional. Es decir, es más difícil que se sature, a no ser que sea Formentor, casos muy concretos, fiestas, etcétera. Pero lo que sí que realmente llenaba las arcas de las familias, del pueblo, era ese tipo de turista que venía menos gente posiblemente, pero con un poder adquisitivo que era bastante más alto que el que tenemos actualmente. Y luego, en cuanto a lo que decía Janaina de tema de jóvenes, tenemos dos espacios en Poyensa que por unas circunstancias u otras no se ha podido utilizar este año, que es Camp Villalonga, que es un sitio para hacer cosas para jóvenes espectacular. Evidentemente con las obras que habían en marcha no podías hacer allí nada, evidentemente. Y luego hay un tema gran olvidado que yo, recordando en mi juventud, cuando hablabas, recordaba qué hacía yo con 15, 16 años, la edad que tenían mis hijos, y nosotros nos íbamos al poli y jugabas un poco al baloncesto y te comías un pepito en el poli. Pero eso ya no lo tienen tampoco, que eso hay que hacer un mea culpa, tanto nuestra legislatura, que no pudimos sacarlo adelante, como la vuestra, que lo habéis sacado y no ha quedado desierta.
2: No hemos anapé.
1: Ha ido bien.
2: No te escucho.
1: Y era un sitio espectacular para la gente joven. Puedes hacer conciertos, mil cosas. Es un sitio, para mí, básico que lo recuperemos. Y voy a recordar, sí que hubo una asociación de jóvenes que funcionó muy, muy bien, la recordás perfectamente, que se llamaba ONIT. Moisés, el presidente, hizo un trabajo espectacular durante muchos años, pero estas cosas acaban sobrepasándote y a veces cuando no está el líder, el que lo está capitaneando por motivos laborales, etcétera, dejas de estar allí, pues a veces no tienes un relevo generacional o lo que sea. Pero era, nosotros como ayuntamiento, recordarás, Pep, nos hacía, bueno, cuando hacía lo de las
3: De
1: las ánimas, todo.
4: Sí,
1: era espectacular, claro. Lo hacían con un gusto y con una sensibilidad hacia los más pequeños, que era espectacular. La verdad es que si lo intentas hacer desde la administración, no lo puedes hacer, no tienes ni las manos ni las capacidades de hacerlo. Ellos lo hacían muy bien, tristemente desapareció hace unos años. Y también ahora voy a hacer un poco de crítica. Justo ayer hablaba con la poyensina que su hijo se ha comprado una casa en Galicia. Y me dice, pues no está solo. De Poyensa hay varios más que han comprado en la misma zona de Galicia. O sea, ahora nosotros somos los que estamos sobrecargando, incrementando los costes, incrementando... porque nos vamos a otros sitios por calor, posiblemente.
4: Sí, supongo que es por calor.
0: Y por precio, sobre todo.
1: Y porque se ha vuelto difícil vivir aquí, también es muy caro.
2: Es difícil comprar inmuebles.
1: Y es difícil comprar
2: una casa, una propiedad.
1: Y a lo mejor en Galicia aún los precios son asequibles, se come bien, no está mal.
4: Normalmente compran segones residències, ¿eh?
1: Sí.
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4: se va
1: a vivir allí.
4: Ah, no.
1: Y
2: també se'n va.
1: También, sí, para jubilarte.
2: No,
1: allí,
2: no, pensionistas.
1: Pues, pero este chico era una persona que trabajaba de mecánico naval, que es un trabajo que aquí hay muchísimo, pero le
4: no,
1: superó.
4: No le compensaba.
1: Y ahora hace otro tipo de mecánicas. Pero bueno, era un detalle.
4: Sí, que no, pongo, hi ha molt de moviment.
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